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0: actor de televisión no está descompuesto. 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

para comunicarse con nuestros programas hay que marcar el teléfono más 549-11-6247 exterior de la Argentina. Reitero, más plus 47-6703 desde la Argentina, desde cualquier lugar de la Argentina, 011-247-6703. Mensajes hablados, mensajes sonoros para nuestros programas aquí en Radio CSB Radio Online. Gracias. ¿Qué tal, amigos? Muy buenas tardes. Aquí en Argentina, de tarde, allí en España, a la nochecita, pero siempre junto a los 44 millones. Vamos a tener algunas evocaciones en el inicio de nuestro programa. Dolly Rebecca Parton fue una gran cantante, compositora, actriz, productora, escritora, filántropa y estadounidense. Considerada como una de las mejores cantantes de la música country, así como una de las principales figuras de este género, fue la que compuso I Always Love You, Te Amaré, que vamos a evocar ahora, en primer término, en la voz de la inolvidable Dolly Parton, y luego en la tradición del tema, aquí en los 44 millones.

0: Tenemos el I Always Love You, el tema fundamental, ¿verdad? En las crónicas amorosas. Y esta querida Dolly Parton, Rebecca Parton, había nacido el 19 de enero de 1946 en Pinckney Center, Tennessee, Estados Unidos, y falleció hace poquito, el 25 de agosto del 2026, a la edad de 80 años, en Bartlesville, por un cáncer en el England Cancer Center. Aquí estamos en los 44 millones.
1: 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Traducción, emisión cultural para su conocimiento en el idioma castellano. Wyndham Houston, I always love you. Siempre te amaré. Compositor, Dolly Parton. Gentileza. 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

Pues Whitney Houston, quien inmortalizó el tema y lo hizo conocido mundialmente. Ha fallecido Rubén Rada, uno de esos uruguayos, tanto la Argentina, tiene un urutino, uruguayo, argentino, mitad y mitad. Era un auténtico rioplatense, porque pasaba su vida entre Montevideo y Buenos Aires. Y realmente admiraba ambas ciudades y las quería con locura. Tenía miles de amigos en cada margen del Plata y los artistas, los cantantes, saboreaban sus temas con gusto y amistad. Fue un inolvidable cantante que emocionó a todos. Había nacido el 16 de julio de 1943 en Montevideo, Uruguay, y falleció hace poquitas horas, el 26 de agosto del 2026, a la edad de 83 años en Montevideo, Uruguay. Sus hijos son Julieta Rada, Lucila Rada y Matías Rada. En Montevideo, en Uruguay, fue hincha de Peñarol, de los Carboneros, y en la Argentina, de Independiente de Avellaneda. El velorio, el adiós del querido Rubén fue una congregación de amistad y de sentimiento. Vamos a observar en primera instancia algunas escenas de este momento tan triste y tan alegre, porque los uruguayos son así, ¿verdad? Quizás digo que los porteños, que los argentinos. Digo porteño porque somos los que estamos en ambas márgenes del Plata, ¿verdad? Los montevideanos y los porteños. Aunque los dos son porteños porque Montevideo y Buenos Aires son, la ciudad autónoma de Buenos Aires son puertos. Pero a los argentinos se los llama porteños y a los montevideanos de esa manera. Evocamos entonces inicialmente algunas imágenes de la despedida y luego vamos a saborear y a recordar al querido Rubén Rada cantando Muriendo de Plena. La plena es un ritmo uruguayo muy fascinante y muy rítmico.

Miles de tambores pasearon por el barrio Palermo de Montevideo, Uruguay, al ritmo de la evocación al inolvidable Rubén Rada, quien ahora nos recuerda a otro prócer rioplatense. Canta Rubén Rada, Candón Verdel.

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1: Como a tantos uruguayos, aquí en la Argentina, se lo quería muchísimo a Rubén Rada. Sandra Mianovich, la famosa cantante argentina, manifestó: el negro era un argentino más, desde su uruguayés. Allí, en la reunión de despedida, pudimos ver a León Gieco, a Natalia Oreiro, al presidente de la República Oriental del Uruguay, Yamundo Orsi, y a otros destacados personajes de la farándula, la canción rioplatense. Canta Rubén Rada, de su trabajo, ¿Quién va a cantar mi país?

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Chao Negro, siempre vas a estar con nosotros, en ambas márgenes del Plata. Herman's Hermits fue un grupo de rock popular en los años 60, originario de la ciudad inglesa de Manchester. Fueron parte de la llamada invasión británica de los años mencionados, los 60, y su líder era el carismático Peter Nowam. Aquí en la Argentina, son los Plays recorrieron todos los bailes juveniles. En 1967 compuso Graham Gullman, There's a kind of hush all over the world. Hay una especie de silencio en todo el mundo. El Long Play. Cantan Herman's Hermits, No Milk Today. Hoy no hay leche.

Del trabajo Herman's Hermit Greatest Hits, los más grandes éxitos de los Herman's Hermits, cantan ellos Wonderful World, Mundo Maravilloso.

0: say hello? Hello!
1: Hello!
0: Hello! Okay, my name's Peter Noon, and I used to be in this fabulous group in the 60s and early 70s.
1: Ahí está, entonces, saludando a los Germán Germán, al público, la ciudad de Manchester, Inglaterra. Vamos entonces ahora, y agradezco a los amigos uruguayos que han retuiteado nuestra promoción de

Hoy ya se nota el ingreso de muchos amigos orientales escuchando este programa con la despedida que le hemos hecho a Rubén Rada. Si llegaste tarde y no la escuchaste, la podés revivir en un ratito. El programa está puesto en la playlist de la radio CSB Radio Online de aquí, de Buenos Aires, de la República Argentina. Vamos entonces ahora a los iracundos. Vamos a buscar a los iracundos, este conjunto uruguayo también, que digamos nació en 1958. Actualmente solo queda un integrante original con vida. Se trata de Hugo Burgueño, que fue el baterista del grupo original y se mantiene como el único integrante vivo de la formación clásica de la banda. Recordamos a los originales, a los inmortales miembros de la banda. Eduardo Franco, vocalista y compositor principal, murió el 1 de febrero de 1989 a los 40.

¿Cuántos recuerdos con este tema inolvidable? Puerto Montt, que queda en el país de Chile. Es un tema que ha surcado el mundo y que nos hace recordar a muchos amigos. Vamos ahora a otro tema del trabajo Los Iracundos de América, DR Homenaje. Cantan Los Iracundos una canción evocativa a la hermosa e inolvidable muchacha de La Paz.

0: La calle Convención llega hasta la misma ribera montevideana. Allí, un pequeño bar en la esquina y una nostalgia. Cantan Los Iracundos y Me quedé en el bar.
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0: Vamos ahora a celebrar, junto a todos los colegas de la Radio Argentina, el Día de la Radiodifusión Argentina, que se celebró hace poquitas horas, el 27 de agosto, un recuerdo a la primera transmisión radiofónica completa realizada en el país en 1920. Vamos a evocar, a través de un video, del Día de la Radiodifusión Argentina, preparado por el Ministerio de Cultura de la Nación Argentina.
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2: Eran exactamente las 9 y un viernes 27 de agosto, cuando Enrique Telémaco Susini y sus amigos César Guerrico, Luis Romero Carranza y Miguel Mujica transmitían desde la terraza del Teatro Coliseo con un extraño equipo de radio. Menos de 100 pares de orejas escucharon aquella noche la ópera Parsifal, pero dicen que fueron las primeras de miles y millones a lo largo

0: largo y ancho de todo el mundo en escuchar una transmisión radial. Aquellos locos de la azotea, como se los llamó después, no eran más que unos radioaficionados amantes de la música clásica. Susini había traído de Francia unos transmisores que encontró y escondió debajo de su sobretodo. Así empezó la aventura que continuó con la construcción de una antena de 40 metros de alto, un micrófono, una bocina y un equipo transmisor de 5 vatios de potencia. 4 años después, en octubre de 1924, Argentina le ganaba a Uruguay 2-1 con el primer gol olímpico de la historia. Mientras tanto, 2 radioaficionados estaban en una tarima sobre los vestuarios, transmitiendo por primera vez un partido de la Selección Nacional de Fútbol. Para los años 40 llegaba la época de oro de nuestra radiofonía. El radioteatro se imponía como género dramático y humorístico. Surgían hitos culturales, como Niní Marshall y sus personajes Cándida y Catita. La radio sería también el escenario central de la campaña electoral 246, que llevaría al triunfo a Juan Domingo Perón. Rapidísimo de Héctor Larrea en 1967 cambiaría todas las mañanas argentinas con el formato de programas matutinos. En la década del 70 aparecían las primeras FM o frecuencias moduladas, y la irrupción del rock y el pop encontraba sus fines de siglo. La radio ya había llegado a todas las casas, a todas las edades, a todos los gustos. Ya era parte fundamental de nuestra cultura y contracultura. Dijeron que no iba a sobrevivir a la llegada de la televisión, pero también dijeron: el silencio es salud.
1: Argentino.
0: Y vaticinaron su fin cuando Internet cambió la comunicación para siempre. Pero la radio no hizo más que fortalecerse para ser ese lugar de expresión único que seguimos escuchando. ¿Se habrán imaginado Susini, Guerrico, Romero Carranza y Mujica aquel viernes a la noche de 1920 que estaban iniciando todo esto?

Quiero evocar. Y me voy a olvidar de un montón, no lo tenía que haber anotado, error mío, pero bueno, los que salgan. Ah, muchos programas, hice muchísimos programas. No, tan... Tuve con Borlenghi, el nieto del ministro de Perón, en Defensores del Pueblo, programa político. Con Galmarini. Fernando Galmarini, el Pato Galmarini, Oscar Gañete Blasco, Gillo Arangio, en la caravana deportiva. Cuántos recuerdos, ¿verdad? Con Independiente de América, con Eduardo González y Julio López, y Hernán Freges, el primer locutor del programa. Uy, Dios, cuántos recuerdos. Avellaneda Industrial y Deportiva, con Clemente Burgarel, Mariano Burgarel, Pablo Viñola y quien les habla. Muchísimos, muchísimos programas, ¿no? 40 millones, que fue el origen de los 44 millones. Nacido en Avellaneda, en Cítrica, inolvidable programa de gran audiencia. Un gran saludo a Julieta Laborde, a Oscar Laborde. Directores de Cítrica. Allí estuvimos con Ricky Parrao, nuestro actual operador, Ricky Parrao. Le mandamos también un abrazo. Cadena Eco, con Independiente el Gran Campeón, Avellaneda Industrial y Deportiva un ratito también, y nacido en Avellaneda también un tiempo. Un gran saludo a la familia Marbazo y especialmente a Oscar Felipe Marbazo. Radio Concepto. Con Independiente Gran Campeón y nacido en Avellaneda. Un montón de emisoras, Radio El Mundo estuvimos, Radio Argentina, un montón, realmente, un montón. Así que a todos, las transmisiones con Dátola, Dátola que me tenía de comentarista. Y una vez hice

0: de comentarista de José María Muñoz en Irlanda, un partido que ganó Argentina 1-0 en Irlanda en 1979. Estaba tan nervioso que hasta tartamudeaba. Bueno, qué bárbaro, che, qué bárbaro. Día de la radio, ¿eh? Y día de la radio que seguimos palpitando ahora a través del streaming, pero bueno, es lo mismo, aunque ahora nos ves un poquito más la cara. Vamos a un amigo que hizo un tema añejo ya, con respecto al campo argentino y la importancia que tenía la radio, y tiene, ¿no?, en ese momento, pero ahora, bueno, con los mensajitos y todo ha cambiado un poco. En aquel tiempo, lejano ya, la radio pasaba los mensajes de la gente y la gente se enteraba, los vecinos se enteraban, los parientes se enteraban de lo que le pasaba a uno y a otro. Canta Raúl Solari, Correo del Campo, Chamaré, de su autoría.
1: Las seis, ya. A ver qué hay.

Leo Dan fue un inolvidable cantante argentino que triunfó en toda América, de extremo a extremo. Desde allá arriba del América del Norte hasta el confín de la Argentina y de Chile. Y también en España. Un gran saludo a los amigos de Villaverde FM, de Villaverde del Río, Sevilla, Andalucía, España, con David Sánchez Espinosa en la comandancia. Canta Leo Dan. El radio está tocando tu canción con los mariachis.

Estamos evocando y celebrando el Día de la Radio Argentina, Día de la Radiodifusión Argentina. Canta Emmanuel Orvilier, Radios.

Vamos al último tema de esta conmemoración del Día de la Radio Argentina. Lo va a cantar un español, pero que quiere mucho a la Argentina, como casi todos los españoles, por supuesto, salvo los hinchas de fútbol. Bueno, bromas aparte. Alma, corazón y vida, 1980 el trabajo. Compuesta por Alfredo Domenech y José Gómez. Canta Django, su exquisito tema La Radio.

Quiero una gotita más de recuerdo en este tema de la radio. Cuando el Club Independiente cumplió los 100 años, del 3 de agosto al 4 de agosto, estuvimos en Cadena Eco transmitiendo este acontecimiento, este cumpleaños, en más de 120 emisoras y en tres emisoras de la cadena aquí en Buenos Aires, la 1220, la 1530 y la 90.3. Nos escuchó todo el país, fue algo maravilloso realmente. Lo mismo que aconteció cuando transmitimos en vivo la caravana. Quiero también recordar a Radio Gama, AM1490 en su momento, ahora en streaming, donde tuvimos muchos años y había olvidado mencionarla. Por supuesto, un gran recuerdo también para ella. Barry Manilow, compuesta por Gerald Kenny, Dre Shepard y Bruce Sussman, canta del trabajo Ultimate Manilow, I Made It Through the Rain. Lo hice a través de la lluvia, chiquilina.

Barry Manilow, con su colosal simpatía y su amabilidad, canta entre sonrisas: It never rains in Southern California. Nunca llueve en el sur de California.

Barry Allan Pincus, conocido con su nombre artístico Barry Manilow, cantante, arreglista y productor discográfico estadounidense. Sus éxitos preponderantes, Could It Be Magic, Mandy, I Bright the Sun, Can I Smile Without You, and Copacabana, por ejemplo. Y otro éxito fundamental que ahora evocamos.

Vamos, once before I go, una vez antes que me vaya. Amigos, hasta la próxima. Muchísimas gracias a todos los queridos amigos orientales que hoy nos han escuchado y los esperamos todos los lunes a las 3 de la tarde del Río de la Plata con los 44 millones más los 3 millones uruguayos. Chau, gracias.

44 millones. Traducción, emisión cultural para su conocimiento en el idioma castellano. Tema, Once Before I Go, una vez antes de irme. Intérprete, Barry Manilow. Compositores, Peter Allen y Dean Pitchford. Gentileza, Barry Manilow. 44 millones. Traducción, emisión cultural. Foto gentileza, Barry Manilow Net y Barry Manilow Instagram Oficial. Edición de video, Emiliano Penelas. 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

0: Es Victoria Galotto, soy la bailarina de Cuando Fran conoció a Carlitos. El desafío más grande que tuve con esta obra fue poder interpretar los personajes que nos pedía Natalia, la directora, más actuado que bailado. Entonces todas las coreografías tuvimos que darle ese plus de poder hacer y construir nuestros propios personajes. Bueno, lo que más disfruto de la obra es la coreografía de Volver. Bueno, me gusta mucho porque tiene como un sentimiento nostálgico y que pudimos hacer esto, ¿no? Como generar unos personajes que nos invitan a reflexionar sobre las relaciones, sobre esas relaciones que dejás, que te vas a otro lado, las pensás, las extrañás y el volver a encontrarlas. Bueno, me trae como recuerdos de cuando me iba de gira o extrañaba a alguien, a mi familia, volvía. De eso trata Volver. Los esperamos de miércoles a domingos acá en el Teatro Multi Tabarís. Pueden conseguir sus entradas en Plateanet.
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0: un espectáculo superlativo que recoge lo que soy y también todo lo que hemos hecho. 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
2: Creaba canciones, creaba escenarios. 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Todo hablaba antes que su voz.
3: ¡Escándalo! ¡Es un escándalo!
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Para comunicarse con nuestros programas hay que marcar el teléfono más 549-11-6247-6 si estás en el exterior de la Argentina. Reitero, más plus 549-11-6247-6703. Desde la Argentina, desde cualquier lugar de la Argentina, 011-6247-6703. Mensajes hablados, mensajes sonoros para nuestros programas aquí en Radio CSB Radio Online. Gracias. Rafaelistas del mundo, bienvenidas a otra edición de Rafael Infinito. El próximo 7 del 11 del 2026, Rafael estará en un gran recital en la ciudad de Vitoria, sin C, Vitoria, España. Por eso arrancamos el programa de hoy con el tema Victoria de Rafael.

como dije, el próximo 7 de noviembre del año 2026, Rafael se presentará en la ciudad de Vitoria, Buesa Arena. Vamos a escuchar el tema de los Chimberos, los pintores de Vitoria, de Itzhak Álvarez, comenzando a recorrer esta hermosa ciudad española.

Muy bien, muy entretenida, muy rítmica esta canción de los Chimberos. Y ahora una información turística. ¿Qué ver en Vitoria? Gasteiz, Gasteiz, Álava, en 4K, capital del País Vasco. ¿Qué veremos en el mundo? Es la gentileza. ¿Qué ver en Vitoria? Gasteiz. Y aquí, en los 44 millones. Para todos los vascos, especialmente para una vasco-francesa.

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1: Infinito, pregunta al insuperable racista. De septiembre, recibimos canción ordinaria. A septiembre, interpretación de Rafael, vivo en Madrid, España, en fecha 22 de noviembre del año 2016. La gentileza de DFG presenta. Rafael Antonio tiene mis mismas iniciales, ¿verdad? DFG. Yo me llamo Daniel Félix Galotto. Rafael, canta. Cada septiembre. Y luego Rafael, acompañado de la hermosísima española Vanessa Martín, autora de este tema extraordinario, del trabajo Vanessa Martín Oficial, cada septiembre.
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1: Vamos entonces al Tour Nacional con el insuperable Rafael Artista, el Tour por España, los recitales en España, las paradas en España, el 4 del 9 del 2026 en Cáceres, Plaza de Toros, el 11 del 9 en Santander, Plaza de Toros, el 19 del 9 en Almería, Plaza de Toros, el 26 del 9 del 2026 en Alicante, el Muelle Lip, el 7 del 11 del 2026 en Vitoria, Buesa Arena, el 13 del 11 del 2026 en Valencia, Roa Arena, el 21 del 11 del 2026 en A Coruña, Coliseum, el 28 del 11 del 2026 en Málaga, Palacio de Deportes, JM Martín Carpena, el 7 del 12 del 2026 en Las Palmas de Gran Canarias, Gran Canaria Arena, el 12 del 12 del 2026 en Granada, Palacio de Deportes, y el 19 del 12 del 2026 en Madrid, Movistar Arena. Quiero agradecer a todas las chicas que se están comunicando con nosotros. Gloria Malandrino, por ejemplo, nos dice: realmente hermosa la ciudad de Vitoria. Silvia Guerra nos dice: qué lindo que es Vitoria. Radio con Rafael y juntas para oír este bello programa. Aquí en Rafael Infinito, siempre junto al insuperable Rafael Artista. Vamos entonces ahora a escuchar a Rafael, y en un tema realmente muy movido, en 1985 cantó Rafael una hermosa canción, Hay momentos de amor.

Nuestra oyente Noemí, del barrio de Almagro, Ciudad Autónoma de Buenos Aires, barrio porteño, nos dice: hola Daniel, qué lindo lo que estás haciendo con Rafael Infinito, cada septiembre mostrando el video, está genial. Gracias, saludos, saludos a toda la audiencia y felicitaciones. Muchísimas gracias entonces a Noemí del barrio de Almagro en la Ciudad Autónoma de Buenos Aires. Canta Rafael, ni tú ni yo, bolero nórdico de Manuel Alejandro.

Les pedimos por favor a todas nuestras oyentes que están viendo por el YouTube de Radio CSB, Radio Online, que pongan me gusta ahí en la manito con el dedito para arriba y compartan el programa a sus amigas y a todos los que puedan para difundir nuestras transmisiones. Muchísimas gracias. Por favor, entonces, me gusta y compartan, así tenemos más audiencia. Muchísimas gracias a todas las que lo van a hacer. Y ahora les cuento que pueden comunicarse también con nosotros por el chat que tenemos en el YouTube de la radio CSB Online. Ahí escriben, como lo están haciendo algunas rafaelistas en este momento, para pedirnos un tema, un comentario, que les gustó la ciudad de Vitoria, sin C, y demás. Así que muchísimas gracias. Y recuerden que todos los programas los pueden revivir en las playlists de nuestra emisora. Ahí están los 44 millones, todos los programas y todos los programas de Rafael Infinito. Ahora que estamos visitando las ciudades españolas, y ya desde el próximo programa vamos a comenzar a visitar las ciudades sudamericanas, porque el 3 del 10 del 2026 arranca o se reinicia el Tour Internacional 2026. El 3 del 10 del 2026 en Lima, Perú, anfiteatro Parque de la Exposición. El 7 del 10 del 2026 en Bogotá, Colombia, Movistar Arena. El 10 del 10 del 2026 en Mostazal, Chile, Gran Arena Monticello. El 12 del 10 del 2026 en Santiago de Chile, Movistar Arena. El 17 del 10 del 2026, con Sold Out, entradas totalmente vendidas en Buenos Aires, Argentina, Teatro Gran Rex. Y el 19 del 10 del 2026, en Buenos Aires, Argentina, Teatro Gran Rex, entradas a la venta en tuentrada.com. Tuentrada.com y en la boletería del Teatro Gran Rex de la Avenida Corrientes de la Ciudad Autónoma de Buenos Aires, República Argentina. Antes no dije, me olvidé, el tema Victoria de Pablo López y ahora el compositor Bumburi del trabajo Cerca de Ti, Ven a Caminar Conmigo.

¿Y qué habrá pasado, verdad? ¿Qué habrá pasado? ¿Habrán cambiado de piel o habrá concretado el romance? ¿Habrá caminado? Queda en la incógnita, ¿verdad? Vamos ahora a París, a Francia, porque el hermoso CD, el hermoso long play, ayer aún no fue el único que Rafael, en el que Rafael tocó el tema de las canciones francesas. Vamos a evocar viejas grabaciones de Rafael en el idioma francés. Digan lo que digan. Yo soy aquel. Mi regalo. Serenata en París y no, nocturno y es verdad. Aquí en Rafael Infinito.

Alberto Rafael Arteta, los días jueves en España por Radio Villaverde FM de Villaverde del Río, Sevilla, Andalucía, España, y los viernes Radio de la Ciudad Autónoma de Buenos Aires, República Argentina. Vamos ahora a Ricky, que le dije a Ricky, le dije 17, Ricky, al ponerse el sol del trabajo 167, compuesta por el gran Manuel Alejandro.

Escuchamos, y vamos a escuchar de Manuel Alejandro, de 1966, del trabajo Yo Soy Aquel, el 18, No Vuelvas.

Bueno, estoy mirando la página de tuentrada.com, tuentrada.com, para la gente que está queriendo ver el recital de Rafael en Buenos Aires el día 19 de octubre, lunes 19 de octubre del año 2026, a partir de las 20:30 horas en el Teatro Gran Rex de Buenos Aires, Argentina. Vamos al Pullman. Quedan muy poquitas entradas, prácticamente agotado el Pullman, ¿eh? Hay que apurarse. Hay de 65 mil pesos argentinos, de 85 mil pesos argentinos, de 90 mil pesos argentinos y de 100 mil pesos argentinos. Seguidita vamos a el Super Pullman. Super Pullman tenemos entradas de 110 mil pesos y 125 mil pesos.

Vamos a achicar aquí la imagen porque si no, no puedo ver. Sí, más o menos esos son los precios que están en el Super Pullman. Y ahora vamos a ir al stage, al piso, a la platea, ¿verdad? En idioma argentino. Hay entradas allí de 105 mil pesos y demás, las que están adelante de todo también. A un precio especial para todas las rafaelistas que pueden adquirirlas en tuentrada.com, tuentrada.com, para el lunes 19 de octubre del año 2026, a las 20:30 horas, Teatro Gran Rex de la Ciudad Autónoma de Buenos Aires, en la Avenida Corrientes. A las 20:30 vemos el recital, que se termina aproximadamente 22:30 por ahí, y luego vamos a comer una pizza a las cuartetas. Si les parece bien, paga Ángeles, seguramente. Bueno, un gran saludo a las rafaelistas que han visto nuestro programa hoy. Las queremos muchísimo. Les agradecemos que intervengan en nuestro chat. Y les pedimos, por favor, que pongan me gusta en el dedito arriba, para arriba, y que compartan. Y que compartan no solo el YouTube, sino que compartan nuestras promociones. Así tenemos. Les agradecemos muchísimo y nos vamos con nuestro tema tradicional de cierre. Gracias a Lilian Paz, por supuesto, como siempre. Rafael, estoy llorando hoy por ti, de José Luis Perales. Señoritas, señoras, hasta la próxima. Muchísimas gracias.

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Pedí tu canción o simplemente saludanos.

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2: De todo, un poco. Única y algunas otras cosas. 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

¿Cómo te va, Guillermo? ¿Me escuchás bien? Me alegro, yo también. Sí, eso es eso es un tema alegre, ¿no? El candombero, así.

Soy jubilada, sí. Y bueno, yo ya en la enseñanza venía trabajando, pero no específicamente en la enseñanza de música popular, porque recién en el 86 se abre la Escuela de Música Popular de Avellaneda, que bueno, se le dice de Avellaneda porque es este. Está allí está su edificio, ¿no? Pero en realidad es provincial, es de la provincia de Buenos Aires, es como si fuera un conservatorio, digamos. Pero bueno, tiene justamente el nombre de Escuela de Música Popular, porque Manolo Juárez siempre decía que no quería un conservatorio, quería un renovatorio. Y ahí le ponen Escuela de Música Popular. Y con Juan Falú pasó algo similar. Me llamó él también. Ya en el 2004, yo ya tenía mucha experiencia dando música popular argentina para ese entonces. Y bueno, esto aconteció en el Conservatorio Manuel de Falla, o sea, un conservatorio dedicado a la música académica. Entonces, bueno, también fue importante que se instale ahí como carrera de música argentina, ¿no? La música argentina, que era el tango y el folclore, también estuvo el jazz, sigue estando. Bueno, músicas que conviven, que ahora conviven en los conservatorios también. Es muy lindo. Sí.

Mira, la enseñanza de música popular tiene la característica de que, por ejemplo, a mí me pasó, mucho antes de pasar por Manolo, o bueno, digamos, cuando yo era muy chica, de tocarla, yo iba al conservatorio, pero yo no la leía la música popular, la tocaba de oído. Yo escuchaba a Adolfo Ábalos, por ejemplo, cuando iba a bailar, porque bailaba mucho folclore también. Y yo aprendí los yeites, como decís vos, de oído. Después, por ahí me compraba, porque yo también sabía leer música, una partitura para ver si más o menos estaban viste, Adolfo hizo, o Ariel Ramírez también hicieron partituras muy buenas, ellos hicieron sus partituras. Entonces ahí estaba todo, pero yo ahí cuando tomaba la partitura era para un control de cómo había sacado yo de oído, pero era muy chica y recuerdo que a mí esa parte yo era como una doble vida. Yo iba al conservatorio por un lado y estudiaba la música académica. Pero en mi casa yo tocaba muchísima música popular de oído y eso lo trasladé un poco a la enseñanza, porque yo primero hice muchas transcripciones, porque la música popular argentina, sobre todo la de tradición folclórica, no tiene, a veces está escrita, pero no por los propios autores que no la han escrito, sino que han pasado un cassette a alguien para que lo pusiera en una partitura. Con lo cual, a veces, salvo estos autores que yo, gente como estos autores que yo te digo, Ariel o Adolfo, los demás confiaban un boceto de su música para una partitura. En algunos momentos era un resumen nomás, porque, por ejemplo, yo cuando escuchaba La Bacha por Adolfo Ábalos y después, o ponerle la Oncena por Ábalos, y después iba a la partitura y yo veía que no era lo que él tocaba, digamos. Mira, había como varias metas en el conservatorio. Por supuesto que ya entraban los chicos que iban a más o menos a un, habían pasado un cuarto año de los conservatorios oficiales, ya entraban a un quinto. En vez de seguir en el oficial, seguían en la, pero ya sabían, tenían la lectura, bueno, una información bastante grande de lo que era la música y la enseñanza de la música. Pero ahí yo les enseñaba a escuchar. Algunos ya venían tocando de oído. Otros venían de Santiago del Estero, por ejemplo, pero no sabían tocar ni una chacarera, porque habían pasado por la música académica nomás. Entonces, bueno, ahí yo les hice un combo, ¿viste? Entre lo que yo aprendí en el conservatorio, cómo se debe dar la clase, pero a su vez. Bueno, no, yo transcribía y hacía, invitaba a que todos transcribieran otros temas para tener mucho material, pero principalmente para que ellos, como me ha pasado a mí, estando tocando como tocaba algún pianista que era referente, tuviera ya otros, digamos, que escuchando y sacando la partitura como más o menos como la tocaba el pianista, más o menos no, bastante, bastante similar, con los acentos como tienen que ser, bueno, todo lo que a veces no se escribe o se escribe mal, no sé. Depende, hay que ver, ¿viste? Porque también si a veces me pones mucha información. Por ahí lo abrumas a la persona, pero hay que ponerla necesaria y la justa. Entonces, ellos empezaron a sacar también de oído y era orejear, como se dice, es muy importante para esa música. Y yo les decía, ustedes toquen esta música a la manera de Eduardo Lagos, a la manera de Adolfo Ábalos, a la manera de Cuchi Leguizamón, por ejemplo, de Ariel Ramírez, de Hilda Herrera, pero después hagan

su propia versión, porque esto te va a servir, le decía yo, para tener recursos. Pero después, cuando vos toques en un recital, seguramente vos vas a tocar la añera, la samba arañera, esa tan hermosa de Atahualpa, Yupanqui, la vas a tocar a tu modo, poniendo lo que tiene la samba, pero también le vas a poner un espíritu, porque lo que pasa es que el músico popular en todos los géneros tiene que tener o tiene que tender a tener una voz propia y no tocar como el otro, ¿me entendés? Entonces era una doble o triple actividad que tenía que hacer con ellos. Obviamente, les hacía leer, les hacía reflexionar, les hacía sobre las partituras y las tenían que tocar bien y a algunos obviamente ya venían con mucha técnica, otros no tanta y entonces algunas partituras les hacían trabajar bien. Se supone que ya tenían que tener una base, ¿no? Cuando llegaban a la escuela. Que ahora, por ejemplo, esa misma base se hace en la misma escuela de música popular, por ejemplo, que hacen todo unos años, creo que son 3 o 4 años antes de ingresar en las carreras, para tener más solvencia cuando uno ingresa. Y bueno, y la carrera de folclore, por ejemplo, de tango y de jazz, eran 4 años, pero ya eran 4 años de alguien capacitado ya para entrar ahí. Un lenguaje. Sí, un poquitito más, sí, por lo menos sí, hasta un segundo año de secundaria, te diría. Y ahí ya, porque eso era terciaria, esta carrera es terciaria, tenía que venir preparado, o sea, con lo elemental ya incorporado. Y bueno, y el trabajo es muy bueno porque a mí también me sirvió para aprender mucho. Por supuesto. Mirá, y encima yo tenía alumnos muy despiertos que tocaban ya, ¿viste? Que tocaban profesionalmente algunos. Pero iban a la escuela porque veían que por ahí tenían baches o cosas. Entonces yo tenía que estar preparada, ¿viste? Yo empecé a los 27 años a dar clase ahí. Cuando Manolo me dijo, mirá, yo ya no quiero dar tanta clase, él tenía que estar tenía que dedicarse a otras músicas, ¿viste? A su propia música, y entonces ahí me dio las primeras horas, pero después prácticamente me dejó casi todo lo que hacía él ahí a mi cargo. Y a los 27 años, por más que vos más o menos estás preparada, yo tenía que hacer el material didáctico, entonces no tenía respiro. Los primeros años no tenía ni sábado ni domingo. Yo estaba con. Para mí fue. ¿Cómo te puedo decir? Como haber hecho un doctorado. No por darme corte, pero. Claro, porque era. Yo tenía que llevar partes. Después los chicos mismos engordaron muchísimo el material. Pero bueno, yo también era muy joven, ¿viste? Y entonces, por suerte, tenía mucha energía para estar continuamente trabajando y pensando. Además, yo ya tenía algún paso en la música y cuando empecé, ya empecé también a tocar con muchos artistas, que eso es también el escenario. Obviamente Manolo me había dado ya mucho vuelo. Y bueno, y después me regaló la vida no solamente dar piano, sino también práctica grupal. O sea, tratamiento de conjunto. Entonces yo hacía arreglos y tenía que ahí escuchar también arreglos de muchos arregladores que por ahí los transcribía yo para los instrumentos que tenía. Y era bárbaro, eso llevaba un tiempo bárbaro, ¿viste? Pero bueno, fue el material que fue quedando y que los chicos, las chicas y chicos agradecieron. Porque sonaba, tenía que sonar casi como un disco. ¿Me entendés?

El gato es chiquito y lo hicimos un poco más corto. Sí. Sí, es muy íntimo, se podría decir. Hay un piano muy hermoso. La gente no solamente va a escuchar música, que bueno, va para escuchar música, pero también puede hacer un vaso de vino, que hay vinos muy hermosos que tiene Javier ahí. Puede catar diferentes vinos y también obviamente todo va acompañado por un tapeo exquisito que hacen ahí casero. Así que bueno, es como que es un lugar muy bonito que se puede dar, se va a seguramente dar muy bien porque hay un piano precioso que creo que ya te dije, que eso también nos... También lo organiza José, sí. Ajá. Sí. Muy español, no, no, no. Yo lo uso porque me pasaron así la información, pero que va a ser rico, seguro. Voy a tocar sola y con Marcelo. En una primera parte voy a hacer piano solo, que tiene que ver más con este disco último que grabé. Y después algunos temas de este disco y algunos temas también de otros discos. Y con Marcelo vamos a hacer, sí, también zambas, valses, bueno, de todo un poco, de chacareras. Sí. La gente puede, sí, la gente puede ir a la página, que es desdeabajo.arg, como Argentina, ARG, ARG. Entonces, si pones perdón, arroba desdeabajo todo junto, punto ARG, ahí entras a una página o vas a la web, porque te va a indicar ir a página web. Y ahí están todos los en el primer cuadrito aparecen los eventos. ¿Sí? Cada uno va y por lo menos hace la primera información para ver si puede ir. Y ahí te dan toda la información, por supuesto. Sí. Casa Meta. Sí. Nelly, claro. Sí, hermosa gente que, bueno, está haciendo un ciclo. Bueno, a mí me toca el 21 de noviembre, cerquita del Día de la Música. Y, claro. Claro, y bueno, ahí voy a ir también en grupo ya. Voy a ir, mira, si se puede, lo voy a llevar a Facundo Guevara, porque Facundo es el que grabó. Obviamente que él, como tiene muchos, anda muchísimo con Teresa Parodi, y ahora Teresa volvió a comenzar a hacer la gira por el país. Vamos a ver si se alinean los planetas y puede ir él, si no irá otro percusionista. Y con Marcelo y algunos invitados, sorpresa. Bueno.

Mira, yo te puedo hablar de algunos pianistas que fueron alumnos míos, que los conocí en en la escuela y que están haciendo una carrera fabulosa, como Pablo Fraguela. ¿Me entendés? Sí, él fue a folclore en la escuela allá en Avellaneda. Después, ahora está de profesor en todos lados y toca tango, que ya entró también a las carreras de tango. Bueno, ese es puro oído, por ejemplo, Pablo. Formación, ¿no? Hay formación, pero él también tiene unas condiciones muy interesantes. Después, por ejemplo, está, a ver, hay alumnos de Hilda, ex alumnos de Hilda Herrera. No me sale el nombre. Sebastián Gangui, por ejemplo, o el chico que está en la UNSAM, Andrés Pilar, por ejemplo. Son excelentes, excelentes músicos. Bueno, qué sé yo. Candelaria Quiñones, por ejemplo, es una alumna que tuve, yo la tuve. Candelaria Quiñones. Bueno, ella está haciendo digamos, su primer disco está haciendo. Así que ella es bastante más joven, ¿no? Y bueno, una chica que tiene mucha sabiduría en el folclore, muy buena alumna, está haciendo su primer disco con gente muy interesante. O sea, sí, Candelaria creo que va a ser un disco muy lindo. Bueno, después hay mucha gente, ¿viste? Que ha tenido grupos y se han desarmado. Yo antes estaba mucho invitada en alumnos que hacían su grupo y me invitaban, pero ya al año se desarmaban y hacían sus otros proyectos, porque es una parte de la vida que uno va, viste, bueno, haciendo proyectos que por ahí es solamente como experiencia y para seguir. Pero bueno, después está Paula Suárez, que ya tiene un recorrido muy importante como compositora, vos la conocerás. Tuvo en el grupo Aymama. Con Mora Martínez, que canta en mi disco, sí. Bueno, era un trío hermoso el de Aymama. Y Paula es muy buena compositora y hace sus propias canciones. Leda, que es Leda, espera, Torres, muy buena pianista de tango, por ejemplo, y también una chica que ha transcrito muchas cosas, muchos libros de gente, viste, de sus referentes, es para tener en cuenta, es gente que trabaja con mucha consideración.

Hernán Posetti es un alumno que tuve, yo tuve los Posetti. Tuve todos los Posetti, desde Hernán, que fue el primero, hasta su

Bueno, ahora no me acuerdo bien cómo era la. Pero, sí. Y bueno, pero ahora está haciendo un disco y está presentando un disco de Orlando Trípodi, su profesor en la Escuela de Música Popular de Tango. O sea, que vos fíjate que yo lo que veo es que ahora los chicos tienen también la inquietud de ser maestros, de ser profesores, de dar su material. Antiguamente yo no busqué en Manolo porque era uno de los únicos que daba clase, ¿me entendés? Se dedicaba más a clase también. Y tocaba hermosísimo, se había preparado, pero tenía un oído también. Y a partir de él, a mí, una la dos pianos, la onceo, que fue yo, grabación de esa misma. Fíjate que Eduardo, ya de grande, se dio que su material tenía que estar bastante bien escrito para que era el técnico que él hacía en sus propias versiones, y bueno, era un gran improvisador. Entonces, muy importante que lo están preparados y tocan muy bien, son maestros. ¿Entendés? Me refugié, tengo casa de mis, ya no están, ellos analizar sus vidas casa, pero había una casa que era la de la infancia mía, que esa todavía con mi hermana, la otra, pero vivimos, yo como ser vivo acá en Buenos Aires, la mayoría de mi tiempo, las cuestiones, ¿viste? Aparte de nadie, bueno, por reuniones, y estuvo muy lindo que no me había hecho nunca. De una institución así, en una asociación así. Y bueno, lleva tiempo también. No puedo estar tanto en Juárez, pero está ahí en esa casa y como puedo, por voy. Y así. Sí. Estoy en la casa, como siempre. Que les tocamos el recital. Vos sabés que hay vecino nuestro, Cari. Y ponerle a la semana, he tocado sus temas ahí en el San Martín. Nos vio, se nos saludó, pero qué honor. Estaba muy contento, así que yo me quedé tranquila de que bien, con propiedad. Y Marcelo también, muy, muy, como siempre, un don de gente hermoso. Seguramente, seguramente.

a jugar y tú me voy a todo. Es un lugar que se llama Living Ellis. Te voy a mandar y bueno, seguimos. ¿No? A Carnaúl, Carnaúl.

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Muy buenas tardes a todos y a todas, yo soy Rocío Méndez y como todos los viernes nos encontramos para compartir algunas sugerencias culturales en la ciudad de Buenos Aires. Iniciamos la agenda de este viernes con una nueva presentación de Belén Pérez Muniz y Cuarteto, presentando Vinicius, Sarabá, mañana sábado 29 de agosto a las 9 de la noche. La reconocida intérprete Belén Pérez Muniz, cultora del género en nuestro país y voz femenina del gran poeta y compositor en sus últimas presentaciones en Argentina y Uruguay, presenta este cálido espectáculo donde realizará un recorrido por los más relevantes momentos musicales de la vida de uno de los padres de la bossa nova y su paso por el café concert de sus padres, La Fusa. Estará acompañada por su cuarteto, liderado por el guitarrista y compositor Leo Álvarez. En el bajo, Agustín Marquesano, y en la batería, Fabián Miodovnik. Reiteramos, esto va a ser mañana a las 9 de la noche en el Teatro de la Media Legua. Esto queda en Aristóbulo del Valle 185, en Martínez. Otra propuesta musical muy interesante va a suceder también mañana, sábado 29 de agosto. La Carbonera será escenario de una noche especial con De Amores y Despedidas, un espectáculo que reúne al virtuoso guitarrista Esteban Morgado junto a las prestigiosas cantantes Lorena Astudillo y Katy Viqueira. El trío propone un emotivo recorrido por la música argentina y latinoamericana a través de un repertorio que transita el tango, el folclore y el bolero. Clásicos inolvidables y celebradas composiciones de autor se entrelazan en una propuesta de enorme sensibilidad artística. Los encuentros, los amores y las despedidas son el hilo conductor de una noche para dejarse atravesar por la música. De Amores y Despedidas. Mañana, sábado 29 de agosto, en La Carbonera. Carlos Calvo, 299, San Telmo. Y dejamos de lado un ratito nomás la música porque del viernes 4 al domingo 6 de septiembre, el Centro Cultural Rojas será sede de la tercera edición del FA, Festival Argentino de Historieta, con 3 jornadas de actividades gratuitas dedicadas a la historieta y a la novela gráfica. La programación reunirá a figuras como Enrique Breccia, Isol, Flavita Banana, Alejandra Lunik, Chanti, Enrique Alcatena, Carlos Gómez y Oscar Zárate, entre muchos otros, y contará con charlas, talleres, proyecciones, muestras, actividades para chicos y una gran feria de publicaciones. Entre los puntos destacados estará la muestra de originales de El Sueñero, de Enrique Breccia, además de encuentros sobre humor gráfico, ilustración, historieta argentina, animación y la circulación internacional del género. Recordamos, esto va a ser del viernes 4 al domingo 6 de septiembre en el Centro Cultural Rojas. Y seguimos con el Centro Cultural Rojas porque llega otra propuesta. Habitar la forma, desde el arte a la arquitectura. Habitar la forma reúne a 11 artistas que desde diversos lenguajes de las artes visuales exploran los vínculos entre el arte y la arquitectura como formas de imaginar, construir y experimentar el espacio. Pinturas, dibujos, fotografías y obras gráficas proyectan ciudades reales e imaginadas, estructuras, paisajes y construcciones que invitan a reflexionar sobre las maneras en que habitamos el mundo y sobre cómo las formas que creamos terminan también por modelar nuestra experiencia. Los artistas son Clorindo Testa, Andrea Fried, Fabián Atila, Emilio Reato, Claudio Gallina, Horacio Sánchez Fantino, Pablo Siquier, José María Bayala, Horacio Spinetto, Claudio Margolín y Ezequiel Narcisi. Esto va a ser el jueves 3 de septiembre a las 19 horas y va a estar hasta el 29 de octubre. Lunes a sábados de 10 a 20 horas. Galería del Rojas, Avenida Corrientes, 2038. La entrada es libre y gratuita. Hoy viernes se estrena Las extraordinarias trampas de Papá Noel, con dirección de Diego Cosín. Una obra de Hisham El Nagar. Una comunidad de personajes desplazados enfrenta sus deseos, frustraciones y miedos en el Berlín posterior a la caída del muro.
Las funciones serán viernes, hoy 28 de agosto, sábados de septiembre a las 9 de la noche y también sábados 3 y 10 de octubre a las 9. Esto será en Teatro Estación Almagro, Bartolomé Mitre, 3883. Y volvemos a la música porque mañana se presenta la cantante Miriam Martino con Voces en mi canto. Espectáculo del que habló no hace mucho tiempo con nosotros aquí en De Todo Un Poco. El espectáculo va a ser a las 9 de la noche en la Biblioteca Café. Y por último, pero no menos importante, llega la quinta edición de la FLU, la Fiesta del Libro Usado. El 5 y el 6 de septiembre vuelve el evento más esperado por la comunidad lectora. Una vez más, contra viento y marea, vuelve la FLU. En esta ocasión cambia de locación. Va a ser en el Centro Cultural Recoleta. La propuesta, como siempre, es promover la lectura y el encuentro entre lectores, autores y libreros, y ahora más que nunca celebrar la cultura, la magia de la experiencia artística que es tan necesaria y que tan bien nos hace. El evento incluye charlas y lecturas a cargo de Gabriela Borrelli, Liliana Hecker, Susana Villalba, Tom Maver, Esther Cross, Ricardo Romero, Juan Matio, Lucas Adur, Juan Maisonave y Cecilia Bona. Un evento único que democratiza la lectura y que además motoriza la economía del sector. Un paseo, un lugar de encuentro y una verdadera fiesta. La Fiesta del Libro Usado, 5 y 6 de septiembre en el Centro Cultural Recoleta, de 12 a 19 horas. La entrada es libre y gratuita. Ahora sí, ya llegamos al final. Estas fueron todas las recomendaciones por el día de hoy para que puedan disfrutar este fin de semana y los próximos días también. Nos reencontramos, como siempre, el próximo viernes y ahora se quedan en manos de Guillermo Fuentes Rey y Ricky Parrao para disfrutar de más música y cultura en De Todo Un Poco, por CSB Radio.

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0: hasta el 29 de octubre, el 5 y el 6. Nos reencontramos por CSB Radio.
1: Hace un buen rato, ¿no? Apenas Mónica, dije bien, nos conocimos, ¿no?
0: Sí.
1: En fin, Mónica Yunis. Gracias, gracias. Seguimos.
0: De todo.
1: Estaba pensando.

0: me gusta mucho, que juega muy bien.
1: Y acá la toca para Modric, Pichi, definición no va Modric. Juan Cruz Cortazo, tocando la pelota a Bautista, va a ser Loto, saliendo con Max.

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